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1: 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Rápido. 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El problema está bien, ¿sabes? Está quieta. 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Van a profundizar en la materia aquí, profunda. En primer lugar, van a ver con la manera que ya nace. Importantísimo, ¿quién está a prometer que nace? Van a ver con Lucas capítulo 1. Ahora usted ve a ver cosas como está quizás. ¿Cómo puede pensar? 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Para segundo para pedir anunciamiento de Jesús. 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

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Él sigue pedir, él sigue rogar, él sigue exclamar. 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Hermano, Espíritu Santo va a ir a caminar, Jesús Santo va a ir a caminar. 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Un mensaje que lo hace una diferencia de mi vida. 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Esto que son las palabras de vida del gran maestro. 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Pidí que presencia. No, pidí que persistencia. Tajasía actitud. 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Eso es un postulante más ferviente. 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

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No es cruz favor de día y adora a fe. No es cruz favor de vergüenza fe. Pero tampoco es cruz para mi gloria, a mí me expone. Si no es cruz, vota contra ofensa, conflicto y sufrimiento. Es cruz con Jesús amor y arriba para a mí y a su salvación. El otro tiene vergüenza para morir padre. Vecinos tampoco me sentí vergüenza, dice. Esta es una llamada especial a mi corazón, a mi parienta. Aquí te paran, no me importa el pacto. Si no te importa, no te acabó y no es cena hubo. Y dice también, tú no te cansas acá, a mí no te descanso. Viene ave, y un lugar especial o vida. Hacerte ave como un salvador. En este momento, nadie la damos para nos terminar con oración.

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2: 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Van a profundizar de la materia aquí, profunda. En primer lugar, van a ver con la manera que nace. Importantísimo, ¿quién está prometiendo que nace? Van a ver con Lucas capítulo 1. Ahora no se ve cosas como está quizás. ¿Cómo puede pensar? Lucas capítulo 1. Yo voy a ver. No está con esa promesa. No me voy a promesa que por eso pago. Para buscar contexto siempre. Siempre voy a tener Lucas, que segundo para pedir anunciamiento de Jesús. En el verso 26. Yo me quiero comprar una cosa que es bueno. 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